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1: Las 9 y 32 minutos. 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

0: 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Las 10.
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Las 10:35. 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

0: 10:56.
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1: Las 11 y 35 minutos. 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
2: Las 11:58.
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1: Las 12 y 31 minutos.
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3: La una y un minuto.
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1: La 1:30.
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3: Las 2:02.
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1: Las 2:29.

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4: Las 3 y 4 minutos.
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Las 3 y 31 minutos. 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
1: Hola.
2: Hola.
1: ¿Cómo te llamas?
2: Paula.
1: Paula, ¿tú me ubicas como Paula?
2: Sí, usted es el señor del auto en rojo.
1: Ah, pero no me llames señor, llámame Alberto.
2: Está bien, don Alberto.
1: ¿Qué edad tienes?
2: Adivine.
1: Unos 20.
2: No, incluso hay algunos que me echan 25. Solamente tengo 13 años.
1: 13 años. Y dime, ¿dónde estudias?
2: Allí.
1: ¿Allí dónde?
2: Allí, pues, en el Liceo de Niñas.
1: ¿En el Liceo de Niñas? Ah, entonces te debe hacer clases el Chino Díaz.
2: Sí.
1: Pues ese fue compañero de curso mío.

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4: Las 4 y 2 minutos.
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1: Las 4:33.

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2: Las 5:03. 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
1: Las 5 y 31 minutos.
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2: 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Las 6:02. 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
3: Las 6 y 33 minutos. 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
1: 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Las 7 y un minuto.

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3: Las 7 y 29 minutos.
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1: 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Las 7 y 58 minutos.
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4: Hola, ¿qué tal? ¿Cómo están? Les saluda María Belén Araya y les doy la bienvenida a este informe de noticias donde hablaremos sobre que el paso Los Libertadores restableció atención las 24 horas para todo tipo de vehículos. También hablaremos sobre la isla Juan Fernández, cuya suspensión de vuelos la convierte en la isla más aislada del país. Hablaremos además del viceministro Daniel Mas, quien llamó a inversionistas extranjeros a asociarse con Codelco y encabezar el desarrollo del litio.
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4: Bueno, ya lo adelantábamos en titulares. En el Chile Day de Londres, el viceministro de Economía y Minería, Daniel Mas, invitó a inversionistas extranjeros a asociarse con Codelco y liderar el desarrollo del litio, destacando incentivos tributarios y certezas regulatorias para superar el estancamiento productivo del cobre. Sobre esto nos cuenta más Carlos Maturana.
5: Durante su participación en el Chile Day en Londres, el viceministro de Economía y Minería, Daniel Mas, convocó a inversionistas internacionales a evaluar oportunidades de negocios en Chile mediante asociaciones estratégicas con la cuprífera estatal Codelco y el impulso al sector del litio. Al respecto, la autoridad sostuvo que la cooperación con privados ha sido clave y que buscan profundizar ese camino, invitando a las empresas a asociarse con Codelco bajo un esquema de complementariedad.
6: La asociación con privados en distintos proyectos ha sido fundamental. Queremos seguir reforzando. Invitamos a las compañías que están presentes acá a mirar oportunidades con Codelco. Freeport, Tech, CQM, Anglo, Río Tinto reflejan un modelo donde la empresa estatal y el capital privado pueden complementarse. Queremos más de eso. El futuro minero de Chile no termina en el cobre. Estamos trabajando en el litio y queremos que los privados sean los que lideren esta inversión.
5: El ministro también remarcó la intención de dinamizar la industria del litio para que los privados tomen el liderazgo de los desembolsos, señalando avances concretos con el ingreso a Contraloría de nuevos contratos de operación y destacando medidas como la invariabilidad tributaria y la baja gradual del impuesto corporativo. Finalmente, el secretario de Estado trazó como meta superar la barrera histórica y producir más de 6 millones de toneladas de cobre, reactivando la exploración temprana para consolidar así la cartera de proyectos mineros en evaluación y desarrollo en el país.
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4: Debido a la suspensión de un vuelo subvencionado por mantención de la aeronave, el archipiélago de Juan Fernández quedó desconectado del continente por la vía aérea. Por esto, vecinos perdieron horas médicas e incluso no han podido volver a sus casas. El informe lo trae Ornella Mellado.
10: La isla de Juan Fernández quedó aislada de manera temporal debido a la crisis de conectividad que vive la comuna.
0: Esta situación se dio por la suspensión del único avión subvencionado que conecta el archipiélago con el continente. Por esta situación, el alcalde de Juan Fernández, Pablo Manríquez, denunció que vecinos han perdido horas médicas, complicaciones para realizar traslados urgentes e incluso no han podido volver a sus casas. La situación se vuelve cada vez más crítica en la comuna con el precedente de que no cuentan con vuelos comerciales desde abril hasta noviembre desde hace 3 años, lo que provoca poca conectividad y por consecuencia una baja gigantesca en el turismo. De hecho, hace algunos días un avión de carabineros tuvo que colaborar en un traslado hasta el hospital Carlos Van Buren, ya que no contaban con un avión particular. El alcalde de la comuna reiteró el llamado a que pueden existir acciones legales, ya que llevan 3 años sin vuelos comerciales y 3 semanas sin vuelos subvencionados, dejando con desconexión completa a la comuna.
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4: El programa Desafío Agua para Chile entregó acceso formal a agua potable a 90 familias rurales en Santa Bárbara, mejorando significativamente la calidad de vida y las condiciones sanitarias de los vecinos.
3: La región de Antofagasta.
4: Según el termómetro PYME en Antofagasta y el norte, el 62% de las pymes sufrió una caída en ventas y un 79% inyecta recursos personales para operar, reflejando el agotamiento financiero que golpea a las empresas locales.

0: Instituto de Previsión Social confirmó que cerca de 53.000 pensionados de Vicevida no recibieron durante este martes el depósito de la Pensión Garantizada Universal PGU u otros beneficios previsionales. El organismo atribuyó el problema a un error en un archivo enviado por la compañía de seguros. Según explicó el IPS, la equivocación estaba relacionada con la identificación de las cuentas bancarias, lo que provocó el rechazo de los pagos. Frente a esta situación, el organismo activó un plan de contingencia para entregar los recursos a las personas afectadas. Para 48.000 beneficiarios se habilitó el cobro presencial en sucursales de Banco Estado. Además, otros 5.000 pagos fueron gestionados mediante depósitos directos a través de Vicevida. El director del IPS, Juan José Cárcamo, explicó que quienes necesiten recibir el dinero antes de fiestas patrias pueden recurrir al cobro presencial. En cambio, quienes esperen el depósito en sus cuentas habituales deberán aguardar hasta la próxima semana. El IPS precisó que el inconveniente corresponde exclusivamente al grupo de pensionados vinculados a Vicevida y aseguró que solicitó a la compañía adoptar medidas correctivas para evitar que una situación similar vuelva a producirse. El paso fronterizo Los Libertadores, que une Chile y Argentina, habilitó el horario de 24 horas ante el feriado festivo, facilitando el tránsito de automóviles, buses y transporte internacional de carga y privado. Aurí Morales nos cuenta más.
1: El paso Los Libertadores retomó el formato de operación en horario 24 horas. La medida restablece la circulación interrumpida para todo tipo de vehículos, incluyendo automóviles particulares, buses de pasajeros y transporte de carga, entre Chile y Argentina. El delegado presidencial de los Andes, Ricardo Figueroa Ayala, comentó más detalles.
2: Noticia muy importante, muy favorable, pero a estar atentos porque las condiciones podrían cambiar y si cambian, se van a seguir estableciendo restricciones, bandas horarias, determinaciones tanto para la madrugada como para el día, de tal manera de siempre resguardar a las personas como lo hemos hecho durante todo este invierno. Le debemos el desarrollo turístico que merece nuestro país y particularmente nuestro país, que además estamos en las fiestas patrias de Chile.
1: La puesta en marcha en la modalidad por el horario de verano apunta a mejorar el flujo proyectado en la demanda de viajeros y a descongestionar las rutas de acceso a la cordillera, agilizando además el transporte internacional de mercancía que abastece a mercados locales. Desde la Administración del Recinto Fronterizo informaron que los servicios fiscalizadores como el SAC, la PDI y el Servicio Nacional de Aduanas reforzaron sus dotaciones operativas para optimizar los tiempos de atención en los controles aduaneros y fitosanitarios a lo largo de las jornadas festivas. No obstante, recalcaron que la apertura permanente del paso continuará dependiendo de la estabilidad de las condiciones meteorológicas de la alta montaña. En este contexto, se reiteró el llamado a los usuarios del corredor trasandino a monitorear permanentemente a través de los canales oficiales antes de emprender sus viajes.

0: El Ministerio de Salud emitió una alerta alimentaria por la presencia de listeria en el queso mantecoso marca Matei. Constanza Zambrano nos cuenta más al respecto.
1: El Ministerio de Salud emitió una alerta alimentaria por la presencia de listeria en el queso mantecoso laminado formato 250 gramos Arca Matei, lote 226-2907-AM, con fecha de elaboración al 31 de agosto de 2026 y fecha de vencimiento el 1 de marzo de 2027. La listeria monocitogenes es una infección que puede presentarse como fiebre leve, pero puede evolucionar a sepsis, meningitis o meningoencefalitis. Los grupos de riesgo que pueden ser más afectados son personas gestantes, recién nacidos, adultos mayores y personas con enfermedades crónicas o inmunológicas. Explica más detalles Natalia Vega, ingeniera en alimentos y coordinadora del área de gestión en alimentos de nutrición y dietética de la Universidad del Desarrollo.
2: La Listeria monocitogenes es una bacteria que puede contaminar los alimentos y producir la enfermedad que se llama listeriosis, ¿ya? Es una bacteria que preocupa principalmente porque sobrevive y se multiplica incluso en temperaturas de refrigeración. Por lo que en las alertas que hemos tenido, ¿no es cierto?, han sido justamente esto, los alimentos que están refrigerados y listos para consumir. Entonces ese es el ojo donde se ponen la listeria.
1: Por aquello, las autoridades realizaron el llamado a no consumir el producto si se encuentra en domicilio y si, por alguna razón, llega a haber consumido alguno de los productos del lote afectado y presenta algún síntoma, se debe acudir a un centro de salud.
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4: Autoridades alertaron por un presunto vertido de aguas servidas en la playa Las Ventanas. La diputada Kiara Barquiesi solicitó fiscalización sanitaria tras denuncias del municipio y pescadores locales, quienes advierten una descarga permanente al mar que podría afectar recursos marinos y la salud de la comunidad.
3: La región de Arica y Parinacota.
4: Las universidades de Arica registraron un alto nivel de postulaciones para el proceso 2026. En la Universidad de Tarapacá, Ingenierías y Psicología lideraron la demanda con más de 4.900 postulaciones efectivas y un aumento del puntaje de corte en más del 50% de las carreras.
3: La región de los lagos.
4: Autoridades regionales y Empor Mont presentaron en Castro el proyecto Centro Logístico y Extraportuario para Chiloé. La iniciativa considera un terreno fiscal en Dalcahue y busca ordenar la carga, mejorar la conectividad y proyectar el desarrollo logístico del archipiélago a largo plazo.
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0: Este fin de semana, Chile y España se enfrentarán por la Copa Davis en el Estadio Nacional y se definirá un cupo para las finales del torneo. Javier Vera nos cuenta más sobre esta cita deportiva.
1: Chile enfrentará este fin de semana a España por la primera ronda del Grupo Mundial 1 de la Copa Davis. El equipo capitaneado por Nicolás Massú disputará la serie en el Court Anita Lizana del Estadio Nacional en Santiago. La competencia comenzará el sábado 19 de septiembre, desde las 13 horas, con los dos primeros partidos individuales. La jornada del domingo arrancará a las 12 horas con el encuentro de dobles y posteriormente podrían disputarse otros dos partidos de singles en caso de ser necesario. Chile contará con Alejandro Tavilo, Cristian Garín, Tomás Barrios y Matías Soto. Nicolás Jarry será la principal ausencia del equipo nacional debido a una lesión en el codo. España, capitaneada por David Ferrer, tampoco contará con Carlos Alcaraz. La transmisión televisiva será exclusiva de Dazn Sports, mientras que por streaming la serie estará disponible a través de DGO y Paramount Plus. El ganador conseguirá un cupo para las finales de la Copa Davis que se disputará en Bolonia.
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0: Ante el fin de semana largo de fiestas patrias, la Casa del Donante en Talca llamó a realizar donaciones altruistas de sangre para mantener el stock asistencial y alcanzar la meta de 50 voluntarios.
2: La región del Biobío.
0: Exigentes pruebas físicas y de resistencia realizaron los postulantes a inspectores municipales en Concepción en el marco del proceso de selección que lleva adelante el municipio para reforzar la seguridad comunal.
2: La región de los lagos.
0: Familias campesinas participaron en una jornada formativa en terreno sobre producción agroecológica en Chonchi, adquiriendo herramientas sustentables y prácticas de cultivo amigables con el medio ambiente para fortalecer el desarrollo productivo local.

0: Y ya estamos a puertas de fiestas patrias y con esto surge la siguiente incógnita. ¿Cómo funcionará el comercio en estos días? Bueno, José Ferrada nos explica todo al respecto en el siguiente informe.
1: A lo largo de todo el país, los horarios de las supertiendas se modificarán debido a las fiestas patrias. En detalle, los feriados irrenunciables serán el viernes 18 y el sábado 19 de septiembre, por lo que el comercio deberá suspender sus operaciones durante ambas jornadas. ¿Pero cómo funcionan el 17 de septiembre? Bueno, durante el jueves las cadenas podrán atender público, pero deberán terminar sus operaciones antes de las 9 de la noche. Esto atendiendo que la Dirección del Trabajo establece que el descanso debe comenzar a las 9 de la noche del jueves 17 y extenderse hasta las 6 horas del domingo 20 de septiembre. Ahora en la práctica, la mayoría de los supermercados contempla cerrar sus puertas entre las 7 y las 8 de la noche, aunque el horario exacto dependerá de cada cadena y establecimiento. ¿Qué establecimientos sí pueden abrir? Bueno, el feriado irrenunciable contempla excepciones como los restaurantes, clubes, cines, espectáculos en vivo, discotecas, pubs, casinos, farmacias de urgencia y expendios de combustible. Además, los pequeños comercios que sean atendidos por sus propios dueños también podrán abrir durante estos feriados.
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0: La delegación presidencial determinó que las fondas y eventos masivos de fiestas patrias en San Antonio solo podrán operar hasta la medianoche como medida de precaución para optimizar la seguridad y dotación policial. Bueno, hasta acá dejamos el resumen de noticias. Nos volvemos a encontrar en una siguiente edición. Que estén muy bien.
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7: Las 8 y 17 minutos.

0: 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Las 8:56.
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4: Las 9 y 32 minutos. 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
8: 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Las 10 y un minuto.
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0: 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Las 11 y 2 minutos.
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1: Las 11 y 58 minutos.
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2: Las 12 y 17 minutos.
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5: Hoy día vamos a viajar. Crucemos la cordillera juntos, agarremos la ruta 2, saliendo de Buenos Aires hacia el sur, y paremos en Quilmes, la ciudad de la cerveza más famosa de Argentina. Porque el cuento de hoy, mi estimado, tiene todos los ingredientes. Tiene un club histórico, el decano del fútbol argentino, muerto de ganas de volver a primera. Tiene dirigentes desesperados. Tiene una profecía cumplida al pie de la letra, con resultado exacto. Fíjese lo que le digo. Tiene una deuda chica, 2.000 pesos. Y tiene una señora de Chascomús que cuidaba niños de lunes a viernes y hacía otros trabajitos el fin de semana. Una bruja con nombre y apellido, Dora Bertucci, que un día de mayo de 1994 se enojó. Y cuando se enojó, condenó a un club entero a no ascender nunca más. 13 años de condena dictó la señora. Usted ríase nomás, ríase. Pero quédese hasta el final del programa, porque le apuesto lo que quiera a que termina creyendo.

Partamos por el principio, porque las historias hay que contarlas con orden. Quilmes Atlético Club, fundado en 1887. El decano del fútbol argentino, ¿ah? No cualquier club, el más antiguo de todos los que siguen compitiendo. La camiseta blanca con azul, la ciudad de la cerveza, un estadio con nombre de película, la doble visera de cemento. Ese club, señores, en 1992 se fue a la B. Y ojo con esto, porque aquí está la clave de todo. No es que se fue a la B y tocó fondo tranquilo, no. Quilmes quedó atrapado en ese purgatorio que es la B Nacional Argentina, que es una categoría, se lo digo con todo respeto, donde se juega con los dientes apretados, donde asciende uno y sufren 20. Año 93, no sube. Año 94, la desesperación ya era completa. Y cuando la desesperación es completa, mi estimado, el ser humano hace cosas raras. Atención con los nombres, que esto es historia documentada. No cuento de fogón. José Luis Meissner y Jacinto Porroni, dirigentes del club. Un día de mayo de 1994, se suben a un auto y manejan 100 kilómetros. 100 kilómetros, escuche bien. Destino, Chascomús, un pueblo de laguna, tranquilo, de esos donde no pasa nada, salvo que uno sepa a qué puerta golpear. ¿Y quién les dio el dato? El técnico, Humberto Zuccarelli, que había jugado por allá y conocía a una señora. Hilda Bertucci, 62 años, conocida en el barrio como Dora. Oficio declarado, cuidadora de niños. Oficio real, el que no se declara en ninguna parte, otro. La señora trabajaba. Y cuando en el campo argentino le dicen a usted que una señora trabaja, usted ya sabe de qué estamos hablando. El trato fue así, con números, porque a mí me gustan los números. 4.000 pesos. Estamos hablando de la convertibilidad, 1-1. Así que hágase la idea, unos 4.000 dólares, bueno, 3.000 y tanto de la época. La mitad al contado, 2.000. Y los otros 2.000 contra entrega, contra resultado. El encargo, Quilmes peleaba el ascenso palmo a palmo con Gimnasia y Esgrima de Jujuy. Había que darle una ayudita al destino, pinchar las fotos de los jujeños y bendecir a los cerveceros. Y la señora Dora, delante de los dos dirigentes, dijo lo siguiente: palabras más, palabras menos. Esto está recogido por El Gráfico, por Infobae, por Media Prensa Argentina. Gimnasia va a perder 3-0 en Pergamino. Y Quilmes le va a ganar a Deportivo Morón. Y agregó una frase, la frase clave de todo este programa: pero cumplan con lo que hoy prometieron. Cumplan con lo que hoy prometieron. 28 de mayo de 1994. Anote la fecha. Gimnasia y Esgrima de Jujuy visita a Douglas Haig en Pergamino. Resultado: 3-0. 3-0. Exactamente como dijo la señora de Chascomús, que cuidaba niños. A esa misma hora, Quilmes jugaba con Deportivo Morón y ganaba 2-1, camino a cumplir la segunda parte de la profecía. Cuando desde la tribuna vuela un petardo, una bomba de estruendo que cae cerca del defensor Cuenca Saldívar lo hiere y el árbitro suspende el partido. Y aquí, señores, aquí se define esta historia. No en una cancha, en una oficina. Los dirigentes de Quilmes hicieron el razonamiento clásico del dirigente de fútbol, ese razonamiento que ha fundido clubes enteros. El partido no terminó, el trabajo quedó incompleto, la AFA no ha fallado, así que no pagamos. Le quedaron debiendo 2.000 pesos a la Bruja. ¡2.000 pesos! Un club que después llegó a deber 12 millones de dólares le discutió 2.000 pesos a una señora que acababa de acertar un 3-0 en Pergamino. Y Dora Bertucci, allá en su casa de Chascomús, se enteró de que no le iban a pagar y dictó sentencia. Por 13 años, Quilmes nunca va a ascender. 13 años, del 94 al 2007. Guárdeme ese número, que al final del programa vamos a hacer la cuenta juntos y le va a correr un frío por la espalda. Para ubicarnos en la época, escuche lo que reventaba los parlantes de toda Argentina.

0: Los Fabulosos Cadillacs, Matador, año 94. Y en el año 94 estamos todavía porque la maldición de la señora Dora no perdió el tiempo. ¿Ah? Empezó a trabajar al tiro. Primer dato. El partido suspendido contra Morón se reanuda. Quilmes iba ganando 2-1. ¿Se acuerda? Bueno, Morón lo dio vuelta y ganó 3-2. El primer partido después de la deuda, perdido. Después vino el reducido, esa lotería que inventaron los argentinos para definir ascensos. Y Quilmes quedó afuera a manos de Instituto de Córdoba. Año 94, cerrado con fracaso. Y ahora, mi estimado, le voy a leer la lista. Porque esto hay que leerlo como lista, como letanía, como se leen las cosas tristes. Usted vaya contando con los dedos.
1: 1997, afuera del octogonal, lo elimina Belgrano de Córdoba. 1998, semifinal del reducido, Quilmes de local, 0-2 con Aldo Civi. 1999, iba ganando 3-1 en Rafaela, faltando nada, empate 3-3 y a la casa. Y entonces empiezan las finales, señores, porque lo cruel de esta maldición es que no eliminaba a Quilmes temprano, no, lo dejaba llegar, lo dejaba oler el asado y le cerraba la puerta en la nariz. Final con Huracán, perdida. Final con Los Andes, perdida. Promoción con Belgrano, perdida. Final con Banfield, 2001, aquella del 6-3, en el global que todavía duele en la ciudad cervecera, perdida. Y otra promoción más con Belgrano, perdida en el último minuto, en el último minuto. Cinco finales, cabros. Cinco finales perdidas al hilo. Yo he visto equipos malos toda mi vida y los equipos malos no llegan a las finales. Esto era otra cosa. Esto era un equipo que llegaba siempre y perdía siempre. Pregúntele a cualquier estadístico cuánto es la probabilidad de perder cinco finales seguidas. Ahora pregúntele al hincha de Quilmes. El hincha de Quilmes no habla de probabilidades. El hincha de Quilmes a esa altura ya hablaba de Dora. Y aquí viene el detalle que convierte esta historia en tragedia griega. Porque usted estará pensando, bueno, que le paguen los 2.000 pesos y listo, asunto arreglado. Claro, eso mismo pensaron en el club. Hubo dirigentes y hinchas dispuestos a pasar la plata, a pedir disculpas, lo que fuera. Fueron a buscar a la señora Dora Bertucci. Murió el 21 de diciembre de 1996, un día después de cumplir 65 años. Se fue de este mundo con la deuda impaga y la maldición andando. Ya no había a quien pagarle, ¿me entiende? La cuenta quedó abierta para siempre. Y cuando los enviados del club llegaron a Chascomús preguntando por ella, los recibió una sobrina. Y esa sobrina, señores, dijo una frase que debería estar en los libros. Una frase de una frialdad magnífica. Dijo, mi tía se murió, pero con mi tía también se murió Quilmes. Suerte y buen viaje. Suerte y buen viaje. Ni un abogado le redacta algo más lapidario. ¿Y qué hace un club cuando el más allá le cierra la puerta? Prueba por otro lado, pues. El año 2002, un documental de televisión por cable hizo pública la historia y la maldición pasó de secreto de camarín a fenómeno nacional. Argentina entera hablaba de la bruja de Quilmes. Y el club, de puro desesperado, contrató a otro especialista, Donaldo, un brujo con pergaminos. Porque dicen que el ascenso del 91 se consiguió gracias a un trabajo suyo con los botines de la Tortuga Gómez. Palabra de la época, yo transmito nomás. Donaldo llegó antes de la promoción del 2002 con toda la parafernalia. Prendió una vela gigante en el vestuario, retiró tres camisetas, la 2, la 6 y la 9, y dio su pronóstico. Ganan el primer partido, empatan el segundo. ¿Y saben qué? Ganaron el primero con gol de Alayes. Guárdeme ese apellido también. Pero perdieron el segundo y no ascendieron. ¿Y saben qué más? A Donaldo le habían prometido 1.500 pesos si resultaba. Y como no resultó, tampoco le pagaron. Le quedaron debiendo a dos brujos, señores. A dos. Hay gente que no aprende ni a la segunda, se lo digo yo. Vamos a una pausa. No se me vaya que a la vuelta este cuento se va derecho al cementerio y le juro que es literal.

mayo de 2001. Préstele atención a la escena porque es de película argentina de esas buenas. Un Peugeot 306 gris sale de Quilmes con tres dirigentes adentro. Enrique Strubolini, Mario De Bellis y Gustavo Schenone. Tres señores de club, gente seria, con firma en el banco. Destino, Chascomús, otra vez. Pero ya no van a la casa de la señora Dora, van al cementerio. Tumba número 760. Anótela, que esa tumba es hoy patrimonio del fútbol sudamericano. Ahí está enterrada Hilda Dora Bertucci. Y ahí llegaron los tres dirigentes con flores y con un banderín del club. Flores y un banderín, señores, a pedirle perdón a una bruja muerta. Y para que usted no crea que esto es leyenda mía, le leo la...

Declaración textual de Strubolini a la prensa, que hay que ser valiente para decirla. Es cierto que existió esa bruja y que tratamos de localizarla. Un dirigente de fútbol reconociendo en un diario que fue a negociar con el más allá. Eso, mi estimado, no se ve todos los días. Resultado inmediato. Esa misma tarde, bajo un aguacero bíblico, Quilmes empató sin goles con Nueva Chicago y siguió afuera, porque las maldiciones parece no atienden reclamos de corbata. Y aquí es donde esta historia se pone linda de verdad, porque el perdón no lo consiguió un dirigente, el perdón lo consiguió un hincha, uno de a pie. Rodolfo Acosta, hincha cervecero de toda la vida, que un día agarró y se fue solo a Chascomús. 100 kilómetros, los mismos 100 kilómetros del pecado original, pero al revés. Los del pecado fueron a comprar, él iba a pagar. Y se paró frente a la tumba 760 y le habló a la señora. Así, como le estoy hablando yo a usted. Le dijo, Dora, perdonanos. No fue nuestra culpa, fue culpa de los dirigentes de la época. Si nos ayudás a salir de esta maldición, vengo yo mismo y te adorno el sepulcro con los colores del equipo. Fíjese en el detalle, no le ofreció plata, le ofreció los colores. El hincha entendió lo que los dirigentes nunca entendieron, que a la señora no le dolían los 2.000 pesos, le dolía el desprecio. ¿Y qué pasó después? Me pregunta usted. Le doy los números, porque yo sin números no trabajo. El Quilmes de Gustavo Alfaro, un equipo irregular, con el técnico al borde del despido en más de una ocasión, al borde del despido, ¿ah? Acuérdese de esto la próxima vez que pidan cabezas en su club. Ese equipo agarró y cerró el campeonato con 6 triunfos, 3 empates y una sola derrota. Se metió en la final por el ascenso. ¿Y contra quién? Argentinos Juniors, el semillero del mundo, el gran favorito. Partido de ida, centro al área, sale mal el arquero y a los 12 minutos del segundo tiempo aparece el apellido que le pedí que guardara. Agustín Alayes, cabezazo, 1-0. El mismo Alayes del gol inútil de la promoción del 2002, pero esta vez la historia venía con otro libreto. Y la revancha, señores, fue el 6 de julio de 2003 en Cancha de Ferro. 15.000 cerveceros en las tribunas, que para un club del ascenso, endeudado y embrujado, es una enormidad. 90 minutos defendiendo un gol con el alma, con las uñas, con los recuerdos de 5 finales perdidas apretados en la garganta. 0-0 final. Y pitazo. Y ascenso. Quilmes a primera después de 12 años, señores. Se acabó. El decano volvía a primera y en la ciudad de la cerveza no quedó nadie sentado. Y Rodolfo Acosta cumplió. Como no iba a cumplir él, si esta historia entera es sobre cumplir. Volvió a Chascomús y pintó la tumba de la señora Dora de azul y blanco, los colores de Quilmes. Y volvió 4 veces más a visitarla. Cuando Quilmes clasificó a la Copa Libertadores, ¿sabe lo que hizo? Le llevó un póster del equipo a la tumba. Un póster a una bruja. Si eso no es el fútbol, mi estimado, yo no sé qué es. Y ahora hagamos la cuenta que le prometí al principio. La señora dijo, 13 años, del 94... al 2007, Quilmes ascendió el 2003, 9 años. ¿La maldición falló? No, pues, la maldición no falló. La maldición fue perdonada. Se levantó antes de plazo, por buena conducta del hincha y con los intereses pagados en pintura azul y blanca. Pausa breve y volvemos, porque esta historia tiene primos por todo el mundo.

Y usted me dirá, ya Marcelo, bonito el cuento, pero es una rareza argentina. No, mi estimado, no. El fútbol mundial está lleno de cuentas impagas convertidas en leyenda. Le doy tres, cortitas, para que vea que esto es un género en sí mismo. La más famosa de todas, Bela Gutmann y el Benfica. Año 1962, el húngaro les gana dos Copas de Europa seguidas a las Águilas de Lisboa, va y pide su aumento y no se lo dan. Y Gutmann, al portazo, dicta la suya. En 100 años, Benfica no volverá a ser campeón de Europa. Vaya usted a contar, señores, las finales europeas que ha perdido el Benfica desde 1963 hasta el día de hoy. Todas. Todas las ha perdido. Los jugadores han ido a rezarle a la estatua de Gutmann antes de las finales. No ha resultado. Esa condena sigue corriendo y a este paso se cumple entera. Segunda, América de Cali, Colombia. Año 48, un señor llamado Benjamín Urrea, contrariado con la profesionalización del club, dejó caer un nunca serán campeones, que los caleños llamaron la maldición del garabato. ¿Sabe cuánto duró la sequía? 31 años. Hasta el 79 no salieron campeones. 31 años, para que después me digan que estas cosas se arreglan en una temporada. Y la tercera me encanta, porque involucra un mundial. Carlos Bilardo y la selección argentina. Antes del 86, el cuerpo técnico le hizo una promesa a una virgencita del norte. Ganaron el mundial con Maradona en estado de gracia y con la fiesta. La promesa se les olvidó. Argentina se pasó décadas sin ganar nada, mi estimado. Hasta que años después alguien dijo, oiga, ¿y si vamos a pagar lo del 86? Fueron, pagaron. Saque usted sus conclusiones. ¿Existen las maldiciones? Mire, yo soy hombre de estadísticas, de archivo, de hemeroteca. Yo no creo en brujas, pero el fútbol no es un deporte racional. El fútbol es pura fe. Fe en que este año sí, fe en el pibe de la cantera, fe en el tecito de la abuela a las 5. Y donde hay fe, mi estimado, las palabras pesan. Por eso la moraleja de Chascomús no es esotérica. Es de almacén de barrio, de libreta de fiado. Las deudas se pagan. Se pagan en plata y si no, se pagan en finales perdidas. Y así termina el cuento de hoy. La historia de la señora que cuidaba niños en Chascomús y que paró el tiempo en Quilmes durante 9 años. La historia de una deuda de 2.000 pesos que costó 5 finales. Y la historia de un hincha, Rodolfo Acosta, que entendió antes que nadie que las cuentas del corazón no prescriben. Yo le dije al principio del programa que usted iba a terminar creyendo. No sé si en brujas, mi estimado, pero en esto sí, en que el fútbol guarda memoria de todo. De los goles, de las finales, de las promesas y de las deudas, sobre todo de las deudas. La próxima semana, la máquina del tiempo parte de nuevo con otra historia de esas que ya no se cuentan. Los espero aquí mismo, a la misma hora, por esta misma radio. Y ya sabe, trate bien la pelota, trate mejor los recuerdos y pague sus cuentas. Mire que en Chascomús hay testigos de lo que pasa cuando no. Esto fue Colistas. Un abrazo grande, cabros, y hasta la próxima.

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1: La 1:03.
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4: ¿Qué tal? ¿Cómo están? Les saluda Carlos Maturana. Les doy la bienvenida a esta nueva edición de noticias donde sabremos de la Fiscalía de Coquimbo que lanzó campaña para prevenir robos y extravío de celulares en fiestas patrias. Terminó la investigación por el caso Audios. Fiscalía pide 17 años para Luis Hermosilla. Hablaremos de la proyección presentada por la Dirección Meteorológica de Chile. Lloverá este 18. En minutos te contamos.
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4: Chile obtuvo el mejor puesto latinoamericano en el desempeño ambiental de la región, EPI por sus siglas en inglés, del Centro de Política y Ley Ambiental de la Universidad de Yale, obteniendo el puesto 41 de 177 países a causa del aumento de 8,72 puntos en una década. Según el informe, Chile logró 50,96 puntos de 100, siendo las categorías mejor evaluadas salud ambiental con 61,59 puntos, calidad del agua y saneamiento llegando a 73,84, junto con tratamiento de aguas residuales que logró 87,8.
5: Turno regional de instrucción y flagrancia, Roberto de Pox, entregó más información.
6: Concurriendo personal policial hasta dicho sector, pudiendo lograr encontrar en el sector al imputado, quien se encuentra a cargo de una parcela en donde mantenía diversos animales. Entre ellos se encontraron dos perros galgos que, a juicio de personal veterinario, como también acompañado al personal de SAC, se encontraban en evidente estado de nutrición. También se encontró un corral de aproximadamente de 2 metros por 2 metros, en donde se encontraban 6 porcinos en un estado de conservación deplorable, donde sus purines impedían el movimiento normal de dichos animales.
5: Además, en el recinto se encontraron dos perros galgos en condiciones de maltrato animal, sin agua ni comida, y 6 cerdos que estaban a la espera de ser faenados para la comercialización. Según los antecedentes registrados, las diligencias investigativas dieron con el responsable, quien fue detenido por maltrato animal e infracción a la ley de mataderos clandestinos. El sujeto quedó a disposición del juzgado de garantía de Valparaíso y los animales, por su lado, recibirán atención veterinaria y resguardo.
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4: El Ejecutivo anunció que acogerá el salvoconducto para que los ciudadanos venezolanos puedan salir del país con el pasaporte vencido. ¿Qué implica esto? Saludamos a Auri Morales, quien nos cuenta más. ¿Qué tal, Auri? ¿Cómo estás?
8: Hola, ¿cómo están? Así es. El subsecretario del Interior, Máximo Pavés, informó que se le permitirá la salida a los venezolanos que no tengan su pasaporte vigente desde Chile hacia su país de origen, con la homologación de un salvoconducto de la Cancillería de Venezuela. Explica más detalles Máximo Pavés.
9: La única solución para aquellos ciudadanos venezolanos que quieran salir del país con pasaporte vencido es obtener un salvoconducto. Pero ese salvoconducto tiene que estar reconocido por Chile. Y por lo tanto, el gobierno venezolano no nos había pedido formalmente reconocer el salvoconducto que ellos tienen en su página web como oficial. El gobierno venezolano le solicita al Estado de Chile reconocer un salvoconducto que está expedido en la página web de la Cancillería venezolana para que Chile lo pueda hacer propio.
8: El subsecretario explicó además que entre 2024 y 2026 estuvo vigente una circular emitida por el gobierno anterior que permitía la salida de ciudadanos venezolanos con el pasaporte vencido. Bueno, es importante recordar que el 16 de agosto de 2026 el gobierno actual dejó sin efecto esta circular, pues a su juicio adolecía de una legalidad y que Chile no contaba con relaciones consulares con Venezuela. Ahora la cosa volvió a cambiar, ya que, al restablecer las relaciones diplomáticas con Venezuela con la salida de Nicolás Maduro, la Cancillería de este país solicitó que se homologara el salvoconducto para que las personas puedan salir del país, aunque no hayan entrado por pasos habilitados.
4: Gracias por el completo informe, Auris, que esté muy bien.
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4: La Cámara de Turismo de Arica ve complejo alcanzar la meta del 60% de ocupación hotelera durante estas fiestas patrias, por lo que el gremio plantea reforzar actividades y promociones para atraer visitantes a la ciudad.
2: La región de Antofagasta.
4: Tras el fatal incendio en Pitrufquén, la Seremi de Desarrollo Social fiscalizará los 9 hogares de adultos mayores que operan en Antofagasta para verificar sus medidas de seguridad, pese a mantener actualmente sus permisos al día.
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4: Los paisajes naturales son el principal motivo de orgullo entre los chilenos y chilenas, según el estudio Orgullo Chileno 2026, elaborado por Marca Chile e Ipsos. La investigación reveló, además, que un 78% mantiene una fuerte identificación nacional y un 71% declara sentirse orgulloso del país. El estudio consideró 3.200 encuestas realizadas a nivel nacional y 14 entrevistas en profundidad. Entre los atributos mejor evaluados aparecen los paisajes, con un 90%, seguidos por los cielos para la astronomía, la fruta y el vino chileno, todos con un 87%. También destacan el cobre, con un 86%, la investigación espacial y astronomía con un 81%, pescados y mariscos con un 80% y el desarrollo de energías renovables que alcanza un 79%. Sin embargo, la medición muestra diferencias al evaluar aspectos sociales. Un 44,3% considera que existe un compromiso efectivo con la disminución de la pobreza, mientras que un 47% estima que en Chile se promueve la igualdad entre sus habitantes. Con el tradicional pie de cueca, el presidente José Antonio Kast inauguró las fondas del Parque O'Higgins, donde además el mandatario realizó una paya recordando la polémica con el estrecho de Magallanes. María Belén Araya nos cuenta más en el siguiente informe.
10: Las celebraciones de fiestas patrias ya comenzaron en distintas zonas de Chile. En Santiago, el presidente José Antonio Kast encabezó la inauguración de las fondas del Parque O'Higgins. La ceremonia incluyó el tradicional corte de cinta, un brindis con chicha y el primer pie de cueca del presidente junto a la primera dama María Pía Adriasola. Viña del Mar también dio inicio a sus celebraciones con la inauguración de la tradicional fiesta criolla, actividad encabezada por la alcaldesa Macarena Ripamonti, quien protagonizó el tradicional pie de cueca dando el vamos al ambiente dieciochero en la ciudad jardín. Por otro lado, en Coquimbo, la fiesta de la Pampilla iniciará este jueves desde las 18 horas. La tradicional fiesta coquimbana buscará este año, además, contribuir a la reactivación económica y apoyar a las familias afectadas por las lluvias registradas en la región. Así las cosas, mientras las celebraciones ya se viven en distintos puntos del país, la invitación es a disfrutar de estas fiestas patrias con alegría y responsabilidad, aprovechando las distintas actividades preparadas de norte a sur y, por supuesto, cuidándonos entre todos para que estas celebraciones sean una verdadera fiesta para las familias.

0: Como ya es tradición de fiestas patrias, Chile jugará Copa Davis. Nuestro país enfrentará este fin de semana a España por la primera ronda del Grupo Mundial 1 de la Copa. Y el equipo capitaneado por Nicolás Massú disputará la serie en el Kurt Anita Lizana del Estadio Nacional en Santiago. Así que ya sabes, si andas por Santiago, puedes pasar a ver tenis. De esto nos da cuenta Javier Vera en el siguiente informe.
1: Chile enfrentará este fin de semana a España por la primera ronda del Grupo Mundial 1 de la Copa Davis. El equipo capitaneado por Nicolás Massú disputará la serie en el Kurt Anita Lizana del Estadio Nacional en Santiago. La competencia comenzará el sábado 19 de septiembre desde las 13 horas con los dos primeros partidos individuales. La jornada del domingo arrancará a las 12 horas con el encuentro de dobles y posteriormente podrían disputarse otros dos partidos de singles en caso de ser necesario. Chile contará con Alejandro Tavilo, Cristian Garín, Tomás Barrios y Matías Soto. Nicolás Jarry será la principal ausencia del equipo nacional debido a una lesión en el codo. España, capitaneada por David Ferrer, tampoco contará con Carlos Alcaraz. La transmisión televisiva será exclusiva de Dazn Sports, mientras que por streaming la serie estará disponible a través de DGO y Paramount Plus. El ganador conseguirá un cupo para las finales de la Copa Davis que se disputará en Bolonia.
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0: Un trabajador minero de 56 años falleció tras el desprendimiento de una roca en una faena ubicada al sur de Taltal. Según consignó Radio Definición, una de nuestras radios asociadas, el hecho movilizó a personal policial y de emergencia para investigar el fatal accidente laboral.
3: La región de Magallanes.
0: Una grave crisis por sobrepoblación precaria laboral y afectación a la salud mental de funcionarios afecta a residencias de Mejor Niñez en Punta Arenas, situación que pone en riesgo el sistema de protección infantil local.
3: La región del Biobío.
0: En prisión preventiva quedaron dos hombres imputados por reiterados robos con intimidación en Coronel y Lota. Uno de los sujetos acumula un amplio prontuario con 62 detenciones previas por diversos delitos.
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0: Distintos centros de salud reforzaron el llamado a donar sangre antes de que inicien los festejos por fiestas patrias, un periodo en el que habitualmente disminuye la cantidad de donantes y se mantiene la necesidad de componentes sanguíneos para atender accidentes, cirugías, tratamientos y otras emergencias. En la región del Maule, la Casa del Donante de Sangre busca alcanzar este jueves 17 de septiembre un total de 50 donaciones para mantener un stock adecuado durante el fin de semana largo. El Servicio de Salud de la región recordó que una donación permite obtener distintos componentes sanguíneos destinados a pacientes que necesitan transfusiones. Entre las condiciones generales para donar se encuentran pesar más de 50 kilos, haber dormido al menos 5 horas, haber comido durante las 5 horas anteriores y presentar un documento de identificación. Una situación similar enfrenta al Hospital Carlos Cisternas de Calama, donde se informó un stock crítico, particularmente de glóbulos rojos. Desde el recinto llamaron a la comunidad a donar ante la mayor demanda transfusional que puede producirse durante las celebraciones de septiembre. En otros centros asistenciales también se han desarrollado campañas preventivas, considerando que durante fiestas patrias y los fines de semana largo disminuyen las donaciones. El llamado es a colaborar antes de que se produzca una emergencia y contribuir a mantener disponibles las reservas necesarias.
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0: Ante el incremento en el robo de animales previo a fiestas patrias, autoridades locales y policiales intensificaron las rondas preventivas y fiscalizaciones en paredones para combatir el avijato y proteger el ganado de la comuna.
3: La región de Aysén.
0: Autoridades sanitarias intensificaron las fiscalizaciones en locales comerciales de Aysén de cara a fiestas patrias, verificando condiciones higiénicas y llamando a la comunidad local a moderar el consumo y mantener una alimentación segura y saludable.
3: La región del Maule.
0: Una mujer fue condenada en Curicó tras mantener oculto y momificado el cadáver de su madre durante 10 meses en su vivienda con el propósito ilícito de continuar cobrando su pensión y beneficios sociales.

0: El Ejecutivo presentó un proyecto de ley para agilizar la edificación y regularización de cuarteles de bomberos. La iniciativa modifica la normativa urbana para reducir la burocracia y asimilar sus permisos al régimen de las Fuerzas Armadas, manteniendo vigentes las exigencias técnicas. De esto nos da cuenta Ornella Mellado.
1: El Ejecutivo ingresó a la Cámara de Diputadas y Diputados un proyecto de ley destinado a acelerar la edificación y regularización de instalaciones de bomberos de Chile. La propuesta busca modificar la Ley General de Urbanismo y Construcciones para suprimir trabas administrativas y mejorar los tiempos de respuesta ante emergencias en todo el país. Al respecto, el viceministro Claudio Alvarado destacó el rol voluntario de la institución y enfatizó que para el Ejecutivo es clave respaldar sus proyectos, señalando que los voluntarios eligen el camino de servir al país e incluso arriesgan sus vidas por la comunidad.
2: Para el gobierno es sumamente importante atender y acoger las iniciativas bomberiles. Por una razón muy simple, los bomberos de Chile son personas que de manera voluntaria eligieron el camino de servir a los demás, arriesgando incluso su vida si fuese necesario. Al toque de la sirena, ellos corren prestos a ayudar a los demás, a protegernos a nosotros. Y por eso nuestro rol como gobierno debe ser facilitar la acción de los cuerpos de bomberos en Chile.
1: Entre sus puntos centrales, el documento plantea eximir a cuarteles, centros de entrenamiento y casas de cuarteleros de ciertas inspecciones y permisos edilicios, asimilándolos al régimen que tienen las Fuerzas Armadas. Pese a la simplificación de estos trámites, las exigencias técnicas y las responsabilidades de los profesionales a cargos se mantendrán intactas. Por último, la iniciativa contempla un periodo extraordinario de regularización que se extenderá hasta el 31 de diciembre de 2029 para recintos ya iniciados. Además, se sumará el apoyo del Serviu para identificar y gestionar terrenos disponibles donde se requiera levantar infraestructura en zonas con déficit de cobertura.
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0: Tras zarpar desde Puerto Montt, el buque escuela Capitán Williams concluyó una inédita travesía de 710 millas por fiordos australes, congregando a más de 400 personas para promover la educación técnico-marítima y la economía azul. Eso es todo por el momento, nos encontramos en la siguiente edición de noticias.
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8: La 1:23. 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
1: La 1:58.
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0: 2:31.
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3: 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Una adolescente tímida, víctima de constantes burlas, descubre que posee poderes telequinéticos. 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El miércoles 9 de septiembre a las 18 horas. Estreno nacional, Mil Pedazos, 2026. Un accidente en el desierto cambia la vida de una familia. Mientras intentan seguir adelante, cada uno deberá enfrentar su propia forma de reconstruirse. El miércoles 9 de septiembre a las 20 horas. Estreno nacional, La Vida que Vendrá, 2025. A través de archivos y recuerdos, este documental revisita la historia reciente de Chile y reflexiona sobre los sueños que aún persisten. El jueves 10 de septiembre a las 18 horas. Estreno nacional, Me Rompiste el Corazón, 2025. La historia de Roberto Parra y su intenso amor por la negra Esther, entre la bohemia, la música y los barrios populares de Chile. El jueves 10 de septiembre a las 20 horas. Día Mundial para la Prevención del Suicidio, Una Historia Diferente, 2010. Más conversatorio junto a la Fundación Gonzalo Varo Sánchez. Un adolescente ingresa a un centro psiquiátrico donde nuevas amistades lo ayudarán a descubrir otra forma de enfrentar la vida. El viernes 11 de septiembre a las 18 horas. Órbita de Culto, ciclo de ciencia ficción. La Guerra de los Mundos, 1953. Una invasión marciana pone a la humanidad al borde de la destrucción mientras el mundo lucha por sobrevivir. El viernes 11 de septiembre a las 20 horas. Tim Curry, Maestro de lo Extraordinario, Leyenda, 1985. Jack deberá enfrentarse a las fuerzas de la oscuridad para salvar a una princesa y devolver la luz a un mundo encantado. 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

0: 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Es tu tarde. Las 2 y 58 minutos.
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1: Las 3:33.
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0: 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Las 3 y 58 minutos.
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2: Las 4:33.
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0: 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Es tu tarde.
1: Las 4 y 58 minutos.
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1: Las 5 y 17 minutos.
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4: Hoy día vamos a viajar. Crucemos la cordillera juntos, agarremos la ruta 2, saliendo de Buenos Aires hacia el sur, y paremos en Quilmes, la ciudad de la cerveza más famosa de Argentina. Porque el cuento de hoy, mi estimado, tiene todos los ingredientes. Tiene un club histórico, el decano del fútbol argentino, muerto de ganas de volver a primera. Tiene dirigentes desesperados. Tiene una profecía cumplida al pie de la letra, con resultado exacto. Fíjese lo que le digo. Tiene una deuda chica, 2.000 pesos. Y tiene una señora de Chascomús que cuidaba niños de lunes a viernes y hacía otros trabajitos el fin de semana. Una bruja con nombre y apellido, Dora Bertucci, que un día de mayo de 1994 se enojó. Y cuando se enojó, condenó a un club entero a no ascender nunca más. 13 años de condena, dictó la señora. Usted ríase nomás, ríase. Pero quédese hasta el final del programa, porque le apuesto lo que quiera a que termina creyendo.

Partamos por el principio, porque las historias hay que contarlas con orden. Quilmes Atlético Club, fundado en 1887. El decano del fútbol argentino, ¿ah? No cualquier club, el más antiguo de todos los que siguen compitiendo. La camiseta blanca con azul, la ciudad de la cerveza, un estadio con nombre de película, la doble visera de cemento. Ese club, señores, en 1992 se fue a la B. Y ojo con esto, porque aquí está la clave de todo. No es que se fue a la B y tocó fondo tranquilo, no. Quilmes quedó atrapado en ese purgatorio que es la B Nacional Argentina, que es una categoría, se lo digo con todo respeto, donde se juega con los dientes apretados, donde asciende uno y sufren 20. Año 93, no sube. Año 94, la desesperación ya era completa. Y cuando la desesperación es completa, mi estimado, el ser humano hace cosas raras. Atención con los nombres, que esto es historia documentada. No cuento de fogón. José Luis Meissner y Jacinto Porroni, dirigentes del club. Un día de mayo de 1994, se suben a un auto y manejan 100 kilómetros. 100 kilómetros, escuche bien. Destino, Chascomús, un pueblo de laguna, tranquilo, de esos donde no pasa nada, salvo que uno sepa a qué puerta golpear. ¿Y quién les dio el dato? El técnico, Humberto Zuccarelli, que había jugado por allá y conocía a una señora. Hilda Bertucci, 62 años, conocida en el barrio como Dora. Oficio declarado, cuidadora de niños. Oficio real, el que no se declara en ninguna parte, otro. La señora trabajaba. Y cuando en el campo argentino le dicen a usted que una señora trabaja, usted ya sabe de qué estamos hablando. El trato fue así, con números, porque a mí me gustan los números. 4.000 pesos. Estamos hablando de la convertibilidad, uno a uno. Así que hágase la idea, unos 4.000 dólares, bueno, 3.000 y tanto de la época. La mitad al contado, 2.000. Y los otros 2.000 contra entrega, contra resultado. El encargo, Quilmes peleaba el ascenso palmo a palmo con Gimnasia y Esgrima de Jujuy. Había que darle una ayudita al destino, pinchar las fotos de los jujeños y bendecir a los cerveceros. Y la señora Dora, delante de los dos dirigentes, dijo lo siguiente: palabras más, palabras menos. Esto está recogido por El Gráfico, por Infobae, por Media Prensa Argentina. Gimnasia va a perder 3-0 en Pergamino. Y Quilmes le va a ganar a Deportivo Morón. Y agregó una frase, la frase clave de todo este programa: pero cumplan con lo que hoy prometieron. Cumplan con lo que hoy prometieron. 28 de mayo de 1994. Anote la fecha. Gimnasia y Esgrima de Jujuy visita a Douglas Haig en Pergamino. Resultado: 3-0. 3-0. Exactamente como dijo la señora de Chascomús, que cuidaba niños. A esa misma hora, Quilmes jugaba con Deportivo Morón y ganaba 2-1, camino a cumplir la segunda parte de la profecía. Cuando desde la tribuna vuela un petardo, una bomba de estruendo que cae cerca del defensor Cuenca Saldívar, lo hiere y el árbitro suspende el partido. Y aquí, señores, aquí se define esta historia. No en una cancha, en una oficina. Los dirigentes de Quilmes hicieron el razonamiento clásico del dirigente de fútbol, ese razonamiento que ha fundido clubes enteros. El partido no terminó, el trabajo quedó incompleto, la AFA no ha fallado, así que no pagamos. Le quedaron debiendo 2.000 pesos a la Bruja. ¡2.000 pesos! Un club que después llegó a deber 12 millones de dólares le discutió 2.000 pesos a una señora que acababa de acertar un 3-0 en Pergamino. Y Dora Bertucci, allá en su casa de Chascomús, se enteró de que no le iban a pagar y dictó sentencia. Por 13 años, Quilmes nunca va a ascender. 13 años, del 94 al 2007. Guárdeme ese número, que al final del programa vamos a hacer la cuenta juntos y le va a correr un frío por la espalda. Para ubicarnos en la época, escuche lo que reventaba los parlantes de toda

0: Los Fabulosos Cadillacs, Matador, año 94. Y en el año 94 estamos todavía porque la maldición de la señora Dora no perdió el tiempo. ¿Ah? Empezó a trabajar al tiro. Primer dato. El partido suspendido contra Morón se reanuda. Quilmes iba ganando 2-1. ¿Se acuerda? Bueno, Morón lo dio vuelta y ganó 3-2. El primer partido después de la deuda, perdido. Después vino el reducido, esa lotería que inventaron los argentinos para definir ascensos. Y Quilmes quedó afuera a manos de Instituto de Córdoba. Año 94, cerrado con fracaso. Y ahora, mi estimado, le voy a leer la lista. Porque esto hay que leerlo como lista, como letanía, como se leen las cosas tristes. Usted vaya contando con los dedos.
1: 1997, afuera del octogonal, lo elimina Belgrano de Córdoba. 1998, semifinal del reducido, Quilmes de local, 0-2 con Aldo Civi. 1999, iba ganando 3-1 en Rafaela, faltando nada, empate 3-3 y a la casa. Y entonces empiezan las finales, señores, porque lo cruel de esta maldición es que no eliminaba a Quilmes temprano, no, lo dejaba llegar, lo dejaba oler el asado y le cerraba la puerta en la nariz. Final con Huracán, perdida. Final con Los Andes, perdida. Promoción con Belgrano, perdida. Final con Banfield, 2001, aquella del 6-3, en el global que todavía duele en la ciudad cervecera, perdida. Y otra promoción más con Belgrano, perdida en el último minuto, en el último minuto. Cinco finales, cabros. Cinco finales perdidas al hilo. Yo he visto equipos malos toda mi vida y los equipos malos no llegan a las finales. Esto era otra cosa. Esto era un equipo que llegaba siempre y perdía siempre. Pregúntele a cualquier estadístico cuánto es la probabilidad de perder cinco finales seguidas. Ahora pregúntele al hincha de Quilmes. El hincha de Quilmes no habla de probabilidades. El hincha de Quilmes a esa altura ya hablaba de Dora. Y aquí viene el detalle que convierte esta historia en tragedia griega. Porque usted estará pensando, bueno, que le paguen los 2.000 pesos y listo, asunto arreglado. Claro, eso mismo pensaron en el club. Hubo dirigentes y hinchas dispuestos a pasar la plata, a pedir disculpas, lo que fuera. Fueron a buscar a la señora Dora Bertucci. Murió el 21 de diciembre de 1996, un día después de cumplir 65 años. Se fue de este mundo con la deuda impaga y la maldición andando. Ya no había a quien pagarle, ¿me entiende? La cuenta quedó abierta para siempre. Y cuando los enviados del club llegaron a Chascomús preguntando por ella, los recibió una sobrina. Y esa sobrina, señores, dijo una frase que debería estar en los libros. Una frase de una frialdad magnífica. Dijo, mi tía se murió, pero con mi tía también se murió Quilmes. Suerte y buen viaje. Suerte y buen viaje. Ni un abogado le redacta algo más lapidario. ¿Y qué hace un club cuando el más allá le cierra la puerta? Prueba por otro lado, pues. El año 2002, un documental de televisión por cable hizo pública la historia y la maldición pasó de secreto de camarín a fenómeno nacional. Argentina entera hablaba de la bruja de Quilmes. Y el club, de puro desesperado, contrató a otro especialista, Donaldo, un brujo con pergaminos. Porque dicen que el ascenso del 91 se consiguió gracias a un trabajo suyo con los botines de la Tortuga Gómez. Palabra de la época, yo transmito nomás. Donaldo llegó antes de la promoción del 2002 con toda la parafernalia. Prendió una vela gigante en el vestuario, retiró tres camisetas, la 2, la 6 y la 9, y dio su pronóstico. Ganan el primer partido, empatan el segundo. ¿Y saben qué? Ganaron el primero con gol de Alayes. Guárdeme ese apellido también. Pero perdieron el segundo y no ascendieron. ¿Y saben qué más? A Donaldo le habían prometido 1.500 pesos si resultaba. Y como no resultó, tampoco le pagaron.
2: Le quedaron debiendo a dos brujos, señores. A dos.
1: Hay gente que no aprende ni a la segunda, se lo digo yo. Vamos a una pausa. No se me vaya que a la vuelta este cuento se va derecho al cementerio y le juro que es literal.

mayo de 2001. Préstele atención a la escena porque es de película argentina de esas buenas. Un Peugeot 306 gris sale de Quilmes con tres dirigentes adentro: Enrique Strubolini, Mario De Bellis y Gustavo Schenone. Tres señores de club, gente seria, con firma en el banco. Destino: Chascomús, otra vez. Pero ya no van a la casa de la señora Dora, van al cementerio. Tumba número 760. Anótela, que esa tumba es hoy patrimonio del fútbol sudamericano. Ahí está enterrada Hilda Dora Bertucci. Y ahí llegaron los tres dirigentes con flores y con un banderín del club. Flores y un banderín, señores, a pedirle perdón a una bruja muerta. Y para que usted no crea que esto es leyenda mía, le leo la declaración textual de Strubolini a la prensa, que hay que ser valiente para decirla. Es cierto que existió esa bruja y que tratamos de localizarla. Un dirigente de fútbol reconociendo en un diario que fue a negociar con el más allá. Eso, mi estimado, no se ve todos los días. Resultado inmediato. Esa misma tarde, bajo un aguacero bíblico, Quilmes empató sin goles con Nueva Chicago y siguió afuera, porque las maldiciones parece no atienden reclamos de corbata. Y aquí es donde esta historia se pone linda de verdad, porque el perdón no lo consiguió un dirigente, el perdón lo consiguió un hincha, uno de a pie. Rodolfo Acosta, hincha cervecero de toda la vida, que un día agarró y se fue solo a Chascomús. 100 kilómetros, los mismos 100 kilómetros del pecado original, pero al revés. Los del pecado fueron a comprar, él iba a pagar. Y se paró frente a la tumba 760 y le habló a la señora. Así, como le estoy hablando yo a usted. Le dijo: Dora, perdonanos. No fue nuestra culpa, fue culpa de los dirigentes de la época. Si nos ayudás a salir de esta maldición, vengo yo mismo y te adorno el sepulcro con los colores del equipo. Fíjese en el detalle, no le ofreció plata, le ofreció los colores. El hincha entendió lo que los dirigentes nunca entendieron, que a la señora no le dolían los 2.000 pesos, le dolía el desprecio. ¿Y qué pasó después? Me pregunta usted. Le doy los números, porque yo sin números no trabajo. El Quilmes de Gustavo Alfaro, un equipo irregular, con el técnico al borde del despido en más de una ocasión. Al borde del despido, ¿ah? Acuérdese de esto la próxima vez que pidan cabezas en su club. Ese equipo agarró y cerró el campeonato con 6 triunfos, 3 empates y una sola derrota. Se metió en la final por el ascenso. ¿Y contra quién? Argentinos Juniors, el semillero del mundo, el gran favorito. Partido de ida, centro al área, sale mal el arquero y a los 12 minutos del segundo tiempo aparece el apellido que le pedí que guardara. Agustín Alayes, cabezazo, 1-0. El mismo Alayes del gol inútil de la promoción del 2002, pero esta vez la historia venía con otro libreto. Y la revancha, señores, fue el 6 de julio de 2003 en Cancha de Ferro. 15.000 cerveceros en las tribunas, que para un club del ascenso, endeudado y embrujado, es una enormidad. 90 minutos defendiendo un gol con el alma, con las uñas, con los recuerdos de 5 finales perdidas apretados en la garganta. 0-0 final. Y pitazo. Y ascenso. Quilmes a primera después de 12 años, señores. Se acabó. El decano volvía a primera y en la ciudad de la cerveza no quedó nadie sentado. Y Rodolfo Acosta cumplió. Como no iba a cumplir él, si esta historia entera es sobre cumplir. Volvió a Chascomús y pintó la tumba de la señora Dora de azul y blanco, los colores de Quilmes. Y volvió 4 veces más a visitarla. Cuando Quilmes clasificó a la Copa Libertadores, ¿sabe lo que hizo? Le llevó un póster del equipo a la tumba. Un póster a una bruja. Si eso no es el fútbol, mi estimado, yo no sé qué es. Y ahora hagamos la cuenta que le prometí al principio. La señora dijo: 13 años, del 94... al 2007, Quilmes ascendió el 2003, 9 años. ¿La maldición falló? No, pues, la maldición no falló. La maldición fue perdonada. Se levantó antes de plazo, por buena conducta del hincha y con los intereses pagados en pintura azul y blanca. Pausa breve y volvemos, porque esta historia tiene primos por todo el mundo.

Y usted me dirá, ya Marcelo, bonito el cuento, pero es una rareza argentina. No, mi estimado, no. El fútbol mundial está lleno de cuentas impagas convertidas en leyenda. Le doy tres, cortitas, para que vea que esto es un género en sí mismo. La más famosa de todas, Bela Gutmann y el Benfica. Año 1962, el húngaro les gana dos Copas de Europa seguidas a las Águilas de Lisboa, va y pide su aumento y no se lo dan. Y Gutmann, al portazo, dicta la suya. En 100 años, Benfica no volverá a ser campeón de Europa. Vaya usted a contar, señores, las finales europeas que ha perdido el Benfica desde 1963 hasta el día de hoy. Todas. Todas las ha perdido. Los jugadores han ido a rezarle a la estatua de Gutmann antes de las finales. No ha resultado. Esa condena sigue corriendo y a este paso se cumple entera. Segunda, América de Cali, Colombia. Año 48, un señor llamado Benjamín Urrea, contrariado con la profesionalización del club, dejó caer un nunca serán campeones, que los caleños llamaron la maldición del garabato. ¿Sabe cuánto duró la sequía? 31 años. Hasta el 79 no salieron campeones. 31 años, para que después me digan que estas cosas se arreglan en una temporada. Y la tercera me encanta, porque involucra un mundial. Carlos Bilardo y la selección argentina. Antes del 86, el cuerpo técnico le hizo una promesa a una virgencita del norte. Ganaron el mundial con Maradona en estado de gracia y con la fiesta. La promesa se les olvidó. Argentina se pasó décadas sin ganar nada, mi estimado. Hasta que años después alguien dijo, oiga, ¿y si vamos a pagar lo del 86? Fueron, pagaron. Saque usted sus conclusiones. ¿Existen las maldiciones? Mire, yo soy hombre de estadísticas, de archivo, de hemeroteca. Yo no creo en brujas, pero el fútbol no es un deporte racional. El fútbol es pura fe. Fe en que este año sí, fe en el pibe de la cantera, fe en el tecito de la abuela a las 5. Y donde hay fe, mi estimado, las palabras pesan. Por eso la moraleja de Chascomús no es esotérica, es de almacén de barrio, de libreta de fiado. Las deudas se pagan en plata, y si no, se pagan en finales perdidas. Y así termina el cuento de hoy. La historia de la señora que cuidaba niños en Chascomús y que paró el tiempo en Quilmes durante 9 años. La historia de una deuda de 2.000 pesos que costó 5 finales. Y la historia de un hincha, Rodolfo Acosta, que entendió antes que nadie que las cuentas del corazón no prescriben. Yo le dije al principio del programa que usted iba a terminar creyendo. No sé si en brujas, mi estimado, pero en esto sí, en que el fútbol guarda memoria de todo, de los goles, de las finales, de las promesas y de las deudas, sobre todo de las deudas. La próxima semana, la máquina del tiempo parte de nuevo con otra historia de esas que ya no se cuentan. Los espero aquí mismo, a la misma hora, por esta misma radio. Y ya sabe, trate bien la pelota, trate mejor los recuerdos y pague sus cuentas. Mire que en Chascomús hay testigos de lo que pasa cuando no. Esto fue Colistas. Un abrazo grande, cabros, y hasta la próxima.

0: 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Las 6 y 3 minutos.
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3: Hola, ¿qué tal? ¿Cómo están? Les saluda María Belén Araya y les doy la bienvenida a este informe de noticias donde hablaremos sobre el caso de un gato que quedó ciego luego de que la dueña siguiera consejo alimentario de una influencer. Especialistas llaman al cuidado. Hablaremos además del simulacro multinacional de la Armada de Chile, Perú y Estados Unidos, ejercicio de rescate ante desastre por el fenómeno del Niño. Sabremos además que el gobierno evalúa autorizar la venta de gasolina mezclada con etanol para contener alza de los combustibles.
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3: El Ministerio de Salud emitió una alerta alimentaria por la presencia de listeria en el queso mantecoso marca Matei. ¿Qué hacer? Las recomendaciones las trae Constanza Zambrano en la siguiente nota.
4: El Ministerio de Salud emitió una alerta alimentaria por la presencia de listeria en el queso mantecoso laminado formato 250 gramos Arca Matei, lote 226-2907-AM, con fecha de elaboración al 31 de agosto de 2026 y fecha de vencimiento el 1 de marzo de 2027. La listeria monocitogenes es una infección que puede presentarse como fiebre leve, pero puede evolucionar a sepsis, meningitis o meningoencefalitis. Los grupos de riesgo que pueden ser más afectados son personas gestantes, recién nacidos, adultos mayores y personas con enfermedades crónicas o inmunológicas. Explica más detalles Natalia Vega, ingeniera en alimentos y coordinadora del área de gestión en alimentos de nutrición y dietética de la Universidad del Desarrollo.
5: La Listeria monocytogenes es una bacteria que puede contaminar los alimentos y producir la enfermedad que se llama listeriosis, ¿ya? Es una bacteria que preocupa principalmente porque sobrevive y se multiplica incluso en temperaturas de refrigeración. Por lo que en las alertas que hemos tenido, ¿no es cierto?, han sido justamente esto, los alimentos que están refrigerados y listos para consumir. Entonces, ese es el ojo donde se ponen la listeria.
4: Por aquello, las autoridades realizaron el llamado a no consumir el producto si se encuentra en domicilio y si, por alguna razón, llega a haber consumido alguno de los productos del loto afectado y presenta algún síntoma, se debe acudir a un centro de salud.
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3: Un video de una veterinaria se viralizó en redes sociales tras dar a conocer el caso de un gato que quedó ciego tras comer exclusivamente pollo por consejo de un influencer. El caso lo trae José Ferrada en el siguiente informe.
9: Se viralizó un video de la médico veterinaria especializada en oftalmología María Ignacia Buena de la Rosa,
2: dando a conocer el caso de un gato de apenas 2 años que quedó ciego de manera irreversible luego de pasar cerca de 1 año y medio alimentándose exclusivamente con pechuga de pollo por consejo de un influencer. La especialista entregó detalles del caso en un video publicado en la cuenta de Instagram oftalmopet.cl.
9: Su gato quedó ciego por darle la dieta que le recomendó un influencer. Me llegó un paciente felino de 2 años que llevaba 1 año y medio alimentándose única y exclusivamente con pechuga de pollo. Y hace 3 semanas comenzaron a notar que sus pupilas se comenzaron a dilatar y que estaba comenzando a chocar en la casa, algo que no hacía antes. Y me lo trajeron a consulta porque sospechaban que estaba ciego. Y cuando examino con el oftalmoscopio la retina, me encuentro con una lesión que atraviesa de lado a lado, y esta lesión es muy característica de la retinopatía por deficiencia de taurina.
2: Según lo presentado por la especialista, el daño es permanente, ya que cuando el gato fue llevado a consulta ante la sospecha de que había perdido la visión, la médico veterinaria detectó una lesión en la retina característica de la retinopatía asociada a una deficiencia de taurina. Lamentablemente, el tratamiento tampoco permite revertir la pérdida de visión y la principal medida es corregir la alimentación. Por otro lado, el animal fue derivado a un cardiólogo porque la falta de taurina puede provocar alteraciones cardíacas y deberá realizarse un chequeo general para descartar otros problemas derivados de la alimentación inadecuada. A raíz de la viralidad del video, Catherine Márquez, vocera del Colegio Médico Veterinario y especialista en nutrición de perros y gatos, entregó las siguientes recomendaciones.
10: Es importante entender que no existe un formato único. Se pueden dar dietas peletizadas, dietas húmedas, dietas caseras o una mezcla de estas, pero el requisito más importante es que todas estas dietas sean completas y balanceadas, es decir, que tengan todo el aporte de nutrientes necesarios para el perro o para el gato de acuerdo a la etapa fisiológica en la cual se encuentran, sean cachorros, sea adultos, gestación, etcétera. Y en el caso de las dietas caseras, estas sí o sí van a tener que ir suplementadas con taurina, con vitaminas y algunos otros minerales.
2: Los especialistas siempre recomiendan alimentar a los animales con alimentos certificados y ante cualquier problema acudir ante un médico veterinario.
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3: Ante las celebraciones 18eras aguas, Araucanía llamó desde Temuco a no botar aceite usado al alcantarillado, advirtiendo que obstruye las redes y genera rebases a aguas servidas que dañan el entorno.
1: La región del Ñuble.
3: La farmacia del Centro Ambulatorio de Especialidades del Hospital Herminda Martín de Chillán implementó una nueva modalidad de entrega de medicamentos, buscando optimizar la atención y agilizar el despacho diario de más de 1.100 recetas.
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3: Efectivos de la Armada de Chile, la Marina de Guerra del Perú y las Fuerzas Armadas de Estados Unidos iniciaron un ejercicio conjunto de simulación de rescate y asistencia humanitaria para hacer frente a posibles catástrofes climáticas provocadas por el fenómeno del Niño. Saludamos a Auri Morales, quien nos da cuenta de esto. Auri, ¿cómo estás?
11: Hola, ¿cómo están? Así es, unidades operativas de la Armada de Chile, la Marina de Guerra del Perú y las Fuerzas Armadas de Estados Unidos, junto a Fuerzas Armadas de la región, como Colombia y Argentina, ejecutaron una simulación de rescate y asistencia humanitaria diseñada para hacer frente a catástrofes provocadas por el fenómeno climático del Niño. El capitán de la Infantería Marina, ARC, entrega más detalles.
12: Demasiado importante la integración entre todos los países, en virtud que en cualquier momento se requiera la atención de un inminente desastre. Es así como nuestro país y todos debemos estar mancomunados para el apoyo de toda la población.
11: La maniobra movilizó cerca de 300 efectivos de las 3 ramas navales con entidades de protección civil y de salud pública, entre las que destacaron el Instituto Nacional de Defensa Civil y la Dirección de Redes Integradas de Salud de Lima Norte. Durante la jornada, los equipos ensayaron la instalación de puestos de mando unificados, protocolos de búsqueda y salvamento anfibio y rutas de evacuación aeromédicas. El ejercicio permitió estandarizar los lenguajes operativos y probar la capacidad de respuesta rápida de los medios navales, optimizando la distribución de ayuda y el soporte logístico. Además de los contingentes de Chile, Perú y Estados Unidos, el marco global de las operaciones navales convocó despliegues de unidades de apoyo logístico y embarcaciones fluviales de la región, Tras la finalización del simulacro, las jefaturas militares de los países participantes resaltaron el alto nivel de interoperabilidad alcanzado, remarcando que la cooperación transfronteriza y la acción combinada entre las Fuerzas Armadas y los organismos civiles serán sumamente importantes para trabajar durante catástrofes climáticas.
3: Muchas gracias, Auri, que estés muy bien. Según reveló la agencia Reuters, el Ministerio de Energía elaboró una propuesta para introducir el estándar E10 en el mercado nacional. La medida busca amortiguar el impacto del combustible. Camila Morandé nos comenta más en el siguiente informe.
13: El gobierno comenzó a evaluar formalmente la adopción de gasolinas mezcladas con etanol como mecanismo para contener el alza en los precios de los combustibles. Según la agencia Reuters, el Ministerio de Energía elaboró un borrador de propuesta para autorizar la venta de carburante con hasta un 10% de etanol, estándar E10, buscando aliviar el costo del transporte para familias. La iniciativa busca alternativas de contención en un escenario internacional donde el petróleo continúa aumentando su precio. Mientras Chile importa más del 95% del crudo que procesa y consume, y ante las restricciones presupuestarias en subsidios otorgados por el MEPCO, la incorporación de un porcentaje de bioetanol aparece como una vía para abaratar el valor final del litro en las estaciones de servicio. ¿Pero qué implica la mezcla de etanol y gasolina? La proporción de 10% de etanol no exige adaptaciones ni modificaciones en los motores de combustión interna de los vehículos fabricados desde la década de 2000 en adelante. Sin embargo, en automóviles antiguos o con motores no adaptados, concentraciones superiores pueden deteriorar mangueras de goma, sellos y piezas metálicas no tratadas debido a las propiedades solventes de este alcohol. Por otra parte, el bioetanol posee un índice de octanaje superior al de la gasolina refinada convencional, lo que mejora la estabilidad de la combustión y la eficiencia del motor. Sin embargo, su rendimiento es aproximadamente un 30% menor que la del petróleo fósil. Al ser un combustible oxigenado, el etanol promueve una combustión más limpia dentro de la cámara del motor. Su presencia en la gasolina disminuye de manera sustancial la emisión de monóxido de carbono, contribuyendo a la reducción de contaminantes.
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3: Según cifras compartidas por la Sociedad Chilena de Oncología Médica, actualmente en Chile hay una crisis de oncólogos e incluso hay regiones que solamente dependen de un especialista. De esta dura realidad nos habla Francisca Ponce en la siguiente nota.
14: Un reporte de la Sociedad Chilena de Oncología Médica reveló que a lo largo de todo el país solo hay 249 oncólogos y la cosa se complica en regiones como Arica y Parinacota, Atacama y Aysén, que solo dependen de un solo especialista por región. En detalle, a partir del Registro Nacional de Prestadores Individuales de Salud de la Superintendencia de Salud, existen 249 profesionales con registro de especialidad en oncología, mientras que 245 de ellos cuentan con la especialidad reconocida. En profundidad, los datos revelan que existen 1,3 oncólogos por cada 100.000 habitantes en nuestro país, a diferencia de otros países de la OCDE, que tienen desde 1,6 a 4 especialistas por cada 100.000 habitantes. El dato más sensible del estudio es que casi un 70% de los oncólogos identificados ejercen en la región metropolitana, mientras que regiones como Arica, Parinacota, Atacama y Aysén dependen de un solo oncólogo por región, seguido por Tarapacá y Antofagasta, con 2 especialistas respectivamente.
1: Alerta regional, alerta regional, alerta regional, alerta de noticias en la región de O'Higgins.
3: Ante el fin de semana largo de fiestas patrias, el Hospital de Litueche llamó a la comunidad a utilizar de manera responsable el servicio de urgencias, priorizando los casos de mayor gravedad médica.
1: La región del Bío Bío.
3: Artistas y gestores culturales se reunieron en Coronel en un encuentro formativo de Corfo y el municipio buscando transformar la creatividad local en modelos de negocios sostenibles para potenciar el desarrollo económico.
1: La región de Magallanes.
3: La justicia condenó a un armador y a un buzo por la extracción ilegal de luga en aguas de Puerto Natales, sancionando la vulneración a la veda del recurso y protegiendo el ecosistema marino.
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0: Un grupo de investigadores chilenos de la Universidad de Chile descubrieron una forma de frenar el cáncer de ovario. ¿Cuál es esta forma? Constanza Zambrano nos lo cuenta.
1: El cáncer de ovario es la neoplasia ginecológica más letal a nivel mundial. En 2020 se posicionó como la más diagnosticada, afectando a 314.000 mujeres y como el octavo cáncer con la mortalidad más alta, con 277.000 muertes. En base a esta estadística, un equipo investigador de la Universidad de Chile identificó una nueva forma de combatir la enfermedad utilizando microRNAs, que son pequeñas moléculas naturales del cuerpo que pueden actuar como frenos celulares, junto a metformina, un medicamento comúnmente utilizado para la diabetes, y descubrieron que, con esa mezcla específica, las células del cáncer de ovario perdían su capacidad de multiplicarse, migrar o de invadir otros tejidos. La doctora Carmen Romero, profesora titular del Departamento de Obstetricia y Ginecología y del Departamento de Bioquímica y Biología Molecular de la Universidad de Chile, nos explica más detalles de la investigación.
2: Desde la investigación buscamos entender qué ocurre dentro de estas células y encontrar nuevas formas de actuar sobre ellas. En estudios anteriores hemos trabajado con unas pequeñas moléculas llamadas microRNA o microRNA no codificantes, que están presentes naturalmente en nuestras células y ayudan a regular su funcionamiento. Particularmente, estudiamos dos de ellas, llamado microRNA 145 y el microRNA 23, cuyos niveles se encuentran disminuidos en el cáncer de ovario.
1: Otro punto importante que recalcan los investigadores es que al llevar la terapia a modelos 3D, descubrieron que en algunos tumores el tratamiento logró reducir su tamaño, mientras que en otros ambientes le otorgó un escudo de resistencia natural frente a la terapia. En ese sentido, el descubrimiento demostró por qué muchos medicamentos fallan en pacientes a pesar de funcionar en el laboratorio. Así que están desarrollando sistemas de transporte microscópicos para asegurar que, en el futuro, las terapias que sean dirigidas superen dichas barreras y sean efectivas para pacientes con cáncer de ovario.
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0: Un video viralizado en redes sociales captó una brutal golpiza con palos y patadas contra una mujer en situación de calle en San Antonio, hecho que movilizó a carabineros e instituciones locales para identificar a los agresores.
3: La región de la Araucanía.
0: Tras el fatal siniestro que cobró 6 vidas en un hogar de ancianos, las autoridades reubicaron en centros de semana a adultos mayores sobrevivientes del incendio en Pitrufquén, dado que sus familias no pueden cuidarlos.
3: La región de los lagos.
0: La municipalidad de Osorno evalúa licitar cerca de 77 millones de pesos en medallas de oro para homenajear a funcionarios por años de servicio, iniciativa cuestionada por concejales que exigen revisar la legalidad del gasto.

0: gobierno presentó un proyecto de ley para agilizar la edificación y regularización de cuarteles de bomberos. La iniciativa modifica la normativa urbana para reducir la burocracia y asimilar sus permisos al régimen de las Fuerzas Armadas, manteniendo vigentes las exigencias técnicas. Ornella Mellado con la nota.
1: El Ejecutivo ingresó a la Cámara de Diputadas y Diputados un proyecto de ley destinado a acelerar la edificación y regularización de instalaciones de bomberos de Chile. La propuesta busca modificar la Ley General de Urbanismo y Construcciones para suprimir trabas administrativas y mejorar los tiempos de respuesta ante emergencias en todo el país. Al respecto, el viceministro Claudio Alvarado destacó el rol voluntario de la institución y enfatizó que para el Ejecutivo es clave respaldar sus proyectos, señalando que los voluntarios eligen el camino de servir al país e incluso arriesgan sus vidas por la comunidad.
2: Para el gobierno es sumamente importante atender y acoger las iniciativas bomberiles. Por una razón muy simple, los bomberos de Chile son personas que de manera voluntaria eligieron el camino de servir a los demás, arriesgando incluso su vida si fuese necesario. Al toque de la sirena, ellos corren prestos a ayudar a los demás, a protegernos a nosotros. Y por eso, nuestro rol como gobierno debe ser facilitar la acción de los cuerpos de bomberos en Chile.
1: Entre sus puntos centrales, el documento plantea eximir a cuarteles, centros de entrenamiento y casas de cuarteleros de ciertas inspecciones y permisos edilicios, asimilándolos al régimen que tienen las Fuerzas Armadas. Pese a la simplificación de estos trámites, las exigencias técnicas y las responsabilidades de los profesionales a cargos se mantendrán intactas. Por último, la iniciativa contempla un periodo extraordinario de regularización que se extenderá hasta el 31 de diciembre de 2029 para recintos ya iniciados. Además, se sumará el apoyo del Serviu para identificar y gestionar terrenos disponibles donde se requiera levantar infraestructura en zonas con déficit de cobertura.
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0: La empresa sanitaria Aguas Décima completó en Valdivia el proceso de autocontrol de macromedición exigido por la CIS, operativo técnico destinado a garantizar la correcta medición del consumo y facturación para los usuarios locales. Bueno, esto fue todo por hoy. Nos volvemos a encontrar mañana con más informaciones. Que estén muy bien.
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10: Las 6 y 26 minutos.
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0: Las 7 y 31 minutos.
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2: 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Las 7 y 58 minutos.
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4: Hola, hola, ¿qué tal, damas y caballeros? ¿Cómo están todos ustedes? Bienvenidos al Pabellón Patrio. Aquí estamos, como cada jornada, acompañándoles como siempre con música chilena, música nacional. Esperemos que se encuentren todos muy bien en el norte, en el sur, donde quiera que sea, ¿verdad? Lo importante es que estén juntos, ¿cierto? En familia, disfrutando, trabajando. Bueno, la actividad que estén realizando, que sea bien grato nomás y que estén todos bien de salud, que es lo más importante, ¿cierto? Nosotros el día de hoy vamos a tener muchas canciones maravillosas, así que agradecemos tu sintonía y por supuesto te invitamos a seguirnos en nuestras redes sociales, arroba Pabellón Patrio en Instagram y también estamos en el Facebook, ya, ahí nos buscas como arroba Pabellón Patrio. Si me quieres seguir a mí así personalmente, no tengo ningún problema, ahí en Instagram, arroba Michel Segovia Locutor. De nuevo, ok, arroba Michel Segovia Locutor. Sígueme nomás y somos amigos por esos lados. Muy bien, estamos listos, estamos preparados, queremos ir a escuchar música chilena, así que de esta manera comenzamos, iniciamos el Pabellón Patrio. Sean todos bienvenidos. La enorme popularidad alcanzada con su primera producción convirtió a UPA en uno de los mayores fenómenos mediáticos de la música chilena en los años 80, solo superado por el avasallador éxito sudamericano de Los Prisioneros. Este segundo disco fue lanzado ante 14.000 personas en el Estadio Chile y con un importante medio de comunicación titulando UPA nos devolvió la emoción. El nombre no es antojadizo, considerando que solo faltaban 3 meses para el plebiscito que dará término a la dictadura militar, lejos de repetir la fórmula del debut. En este cassette, UPA profundizó en un pop más sofisticado, oscuro y sumó de manera estable a María José Levín en las voces y teclados. Problemas internos detonarían su temprana salida, muy poco después de grabar el disco, ausentándose incluso del mencionado lanzamiento. No obstante, el entonces quinteto logró un sonido que los emparentó con los grandes exponentes de la New Wave europea, The Human League y con íconos del glam como Roxy Music, gracias a los acertados compases de Piga en el saxo. Que nos devuelvan la emoción es trascendente tanto por su estética pop como por sus letras, ahora mucho más punzantes. De esta manera, en el disco se escuchaban versos crudos y otros esperanzadores apuntando hacia el ocaso de la dictadura. UPA esta vez es directo y, con la emoción, ofrece uno de los grandes retratos que el rock chileno hizo sobre el miedo y la abulia de aquella juventud que le tocó crecer en la opresión, dejando también canciones como Ella Llora y Creo Que Voy a Morir, dos éxitos inmortales en el momento más creativo de la banda. En Radioteca Pabellón Patrio, revisamos el disco Que nos devuelvan la emoción de UPA, año 1988.

A una década de instaurada la dictadura, la juventud y la cultura habían sido aplastadas por las políticas de shock implementadas por los militares. El rock chileno se hizo notar más por lo que no fue, o nos hubiese gustado que fuese, que por lo que efectivamente tuvo que ser. En este gris panorama, bajo el inocente amparo de una sala de clases en San Miguel y cautivados por la contracultura del punk y la new wave, más el inconformismo por su contexto social, se formaron los Prisioneros, cuyo nombre ya interpelaba a toda una sociedad en un país de carceleros. El hastío de la música oficial, la subversión propia de su juventud, la pérdida del miedo al enemigo interno simbolizado las Fuerzas Armadas, además del talento y la inquietud de un joven prodigio llamado Jorge González, fueron los principales argumentos para que en 1984 el trío publicara uno de los mejores discos en la historia de nuestra música popular, La Voz de los 80, grabado entre los estudios de Francisco Straub y Caco León. El álbum se caracterizó por su sonido simple, más amateur que el de otros grupos de la década, pero infinitamente más ambicioso y prometedor, sobre todo porque representó en aquel 1984 la urgencia de decir cosas, de incomodar, de alguna forma, la estructura del poder imperante, pero desde la música pop. Sus canciones hablan abiertamente de sexualidad, de salir por la noche, de hacer un balance patriótico, de ir en contra de los modos gestados por el canto nuevo, o de tener conciencia americanista antiimperialista, en lo que perfectamente pudo haber sido la primera piedra para instalar culturalmente la idea de que la libertad de expresión era algo posible y, sobre todo, que el mensaje podía ser masivo. Así, de repente, ser adolescente, de izquierda y rockero, no estaba tan mal si amabas la música y eras jodidamente bueno haciéndola. Tumbando, de paso, muros de prejuicios en el proceso, la puerta que abrieron hacia esa autovalorización, hacia la subversión, hacia la música joven y hacia la cultura pop, ya nunca pudo cerrarse para nadie. El disco La Voz de los 80, fiel a aquel nombre, representó a los nuevos jóvenes como nadie más pudo hacerlo en aquellos tiempos oscuros, y fue una especie de amplificador del entonces alicaído rock chileno, de la mano de los mejores estribillos de la década y melodías inspiradas en The Clash y la New Wave inglesa, hicieron bailar a la generación al ritmo del ska, punk rock y hasta reggae, estilos manufacturados con el filtro de la prematura genialidad de Jorge González. La popularidad alcanzada y el carácter de himnos en que se transformaron sus canciones lo han convertido en un genuino, fortuito y temprano grandes éxitos, pese a no tener figuración radial en su momento, cuyo puntapié inicial es la intro de batería más reconocible de la historia de nuestro cancionero, las líneas de bajo más cortopunzantes de la década y un mensaje eterno que fue, es y será una apropiación cultural ganada desde el rock que nadie ha podido superar. En Radioteca Pabellón Patrio, revisamos el disco La Voz de los 80 de Los Prisioneros, año 1984.

Abajo en la Costanera porta un sentimiento similar al que emergió en la escena santiaguina a fines de los 80. La necesidad de reemplazar la queja metafórica del canto nuevo por un discurso directo y que sus canciones también sirvieran en las pistas de baile. El vínculo gestado en Concepción con Los Prisioneros y su manager, Carlos Fonseca, motivó conciertos en Santiago y un fichaje en EMI para grabar su único álbum. En Radioteca Pabellón Patrio, revisamos el disco Abajo en la Costanera de Emociones Clandestinas, año 1987.

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3: Las 8 y 29 minutos.
0: Ya estamos de regreso, afinamos la guitarra y continuamos nuestro show de música chilena en Pabellón Patrio. 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
4: Hola, hola, ¿qué tal, damas y caballeros? ¿Cómo están todos ustedes? Bienvenidos al Pabellón Patrio. Aquí estamos como cada jornada, acompañándoles como siempre con música chilena, música nacional. Esperemos que se encuentren todos muy bien en el norte, en el sur, donde quiera que sea, ¿verdad? Lo importante es que estén juntos, ¿cierto? En familia, disfrutando, trabajando, bueno, la actividad que estén realizando, que sea bien grato nomás y que estén todos bien de salud, que es lo más importante, ¿cierto? Nosotros el día de hoy vamos a tener muchas canciones maravillosas, así que agradecemos tu sintonía y por supuesto te invitamos a seguirnos en nuestras redes sociales, @pabellonpatrio en Instagram, y también estamos en el Facebook, ya ahí nos buscas como @pabellonpatrio. Si me quieres seguir a mí así personalmente, no tengo ningún problema, ahí en Instagram, @michelsegovialocutor. De nuevo, ok, @michelsegovialocutor. Sígueme nomás y somos amigos por esos lados. Muy bien, estamos listos, estamos preparados, queremos ir a escuchar música chilena, así que de esta manera comenzamos, iniciamos el Pabellón Patrio. Sean todos bienvenidos. La enorme popularidad alcanzada con su primera producción convirtió a UPA en uno de los mayores fenómenos mediáticos de la música chilena. El

La popularidad alcanzada con su primera producción convirtió a UPA en uno de los mayores fenómenos mediáticos de la música chilena. El A nos devolvió la emoción. El nombre no es antojadizo, considerando que solo faltaban 3 meses para el plebiscito que dará término a la dictadura militar. Lejos de repetir la fórmula del debut, en este cassette, UPA profundizó en un pop más sofisticado, oscuro y sumó de manera estable a María José Levín en las voces y teclados. Problemas internos detonarían su temprana salida, muy poco después de grabar el disco, ausentándose incluso del mencionado lanzamiento. No obstante, el entonces quinteto logró un sonido que los emparentó con los grandes exponentes de la New Wave europea, The Human League, y con íconos del glam como Roxy Music, gracias a los acertados compases de Piga en el saxo. Que nos devuelvan la emoción es trascendente tanto por su estética pop como por sus letras, ahora mucho más punzantes. De esta manera, en el disco se escuchaban versos crudos y otros esperanzadores apuntando hacia el ocaso de la dictadura. UPA, esta vez, es directo y, con la emoción, ofrece uno de los grandes retratos que el rock chileno hizo sobre el miedo y la abulia de aquella juventud que le tocó crecer en la opresión, dejando también canciones como Ella Llora y Creo Que Voy a Morir, dos éxitos inmortales en el momento más creativo de la banda. En Radioteca Pabellón Patrio, revisamos el disco. Que nos devuelvan la emoción de UPA, año 1988.

A una década de instaurada la dictadura, la juventud y la cultura habían sido aplastadas por las políticas de shock implementadas por los militares. El rock chileno se hizo notar más por lo que no fue, o nos hubiese gustado que fuese, que por lo que efectivamente tuvo que ser. En este gris panorama, bajo el inocente amparo de una sala de clases en San Miguel y cautivados por la contracultura del punk y la new wave, más el inconformismo por su contexto social, se formaron los prisioneros, cuyo nombre ya interpelaba a toda una sociedad en un país de carceleros. El hastío de la música oficial, la subversión propia de su juventud, la pérdida del miedo al enemigo interno simbolizado las Fuerzas Armadas, además del talento y la inquietud de un joven prodigio llamado Jorge González, fueron los principales argumentos para que en 1984 el trío publicara uno de los mejores discos en la historia de nuestra música popular, La Voz de los 80, grabado entre los estudios de Francisco Straub y Caco León. El álbum se caracterizó por su sonido simple, más amateur que el de otros grupos de la década, pero infinitamente más ambicioso y prometedor, sobre todo porque representó en aquel 1984 la urgencia de decir cosas, de incomodar, de alguna forma, la estructura del poder imperante, pero desde la música pop. Sus canciones hablan abiertamente de sexualidad, de salir por la noche, de hacer un balance patriótico, de ir en contra de los modos gestados por el canto nuevo, o de tener conciencia americanista antiimperialista, en lo que perfectamente pudo haber sido la primera piedra para instalar culturalmente la idea de que la libertad de expresión era algo posible y, sobre todo, que el mensaje podía ser masivo. Así, de repente, ser adolescente, de izquierda y rockero, no estaba tan mal si amabas la música y eras jodidamente bueno haciéndola, tumbando, de paso, muros de prejuicios en el proceso, la puerta que abrieron hacia esa

estribillos de la década y melodías inspiradas en The Clash y la New Wave inglesa hicieron bailar a la generación al ritmo del ska, punk rock y hasta reggae, estilos manufacturados con el filtro de la prematura genialidad de Jorge González. La popularidad alcanzada y el carácter de himnos en que se transformaron sus canciones lo han convertido en un genuino, fortuito y temprano grandes éxitos, pese a no tener figuración radial en su momento, cuyo puntapié inicial es la intro de batería más reconocible de la historia de nuestro cancionero, las líneas de bajo más cortopunzantes de la década y un mensaje eterno que fue, es y será una apropiación cultural ganada desde el rock que nadie ha podido superar. En Radioteca Pabellón Patrio, revisamos el disco La Voz de los 80 de Los Prisioneros, año 1984.

Abajo en la Costanera porta un sentimiento similar al que emergió en la escena santiaguina a fines de los 80. La necesidad de reemplazar la queja metafórica del canto nuevo por un discurso directo y que sus canciones también sirvieran en las pistas de baile. El vínculo gestado en Concepción con Los Prisioneros y su manager, Carlos Fonseca, motivó conciertos en Santiago y un fichaje en EMI para grabar su único álbum. En Radioteca Pabellón Patrio, revisamos el disco Abajo en la Costanera. Costanera de Emociones Clandestinas, año 1987.

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1: 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Las 8:58.
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